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la Mundial de Cadena Cima. Contigo, James, el bandidazo en tus noches, como siempre aquí, ya tú sabes, de 9 a 12 de la medianoche, a donde quiera que vayas, comparte con nosotros, comparte con tu familia, sobre todo la mejor música tropical, aquí te la tenemos en la Mundial de Cadena Cima.

0: te llevamos tu mejor música en el área de Levittown. 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
1: Oye, ya.

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Debido a la sequía, Carraízo podría entrar a nivel de control a finales de semana. Y para los

Están sin agua. Una pieza requerida para reparar unidad de La Plata llegaría mañana. Hay más de 20.000 abonados sin agua. Así que la autoridad de acueductos y alcantarillado recibió hoy la confirmación del suplidor de la pieza para reparar la bomba. Pacheco llama a los estudiantes a abrir la mente al aprendizaje al iniciar hoy el año escolar. En escuelas del Gran Santo Domingo, miles de estudiantes se quedaron sin clases por obras inconclusas. En San Juan cerraron con candado una escuela, exigiendo terminar 3 aulas. Los comunitarios le pusieron candado. Una joven de 25 años murió tras zozobrar un catamarán en Punta Salinas, Baní. Yairi Mateo murió a los 25 años. En la embarcación viajaban alrededor de 10 personas al momento de producirse el incidente. 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Para noticias, CIMA, Puerto Rico, NJJ Espinal.

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dándole play a lo positivo como siempre. James Hernandez aquí en la mundialmente conocida Cima, la estación más tropical para mi gente de Orocovis, gente de Vega.

Búscanos en las redes sociales, en Instagram como Cima1037, Cima1037, y también en Facebook como Cima1037. Como aparezco en Instagram, fácil, James el Bandido 04, comenzando con J, James el Bandido 04. Sigue ahí en la mundialmente Cadena Cima.

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A esta hora te acompaña James, el bandidazo. Saluditos a mis panitas. Por ahí está Alfredo junto a Luis en el área de Puerto Nuevo jugando domino y dándose un refresquito premiado, gozando con la estación más tropical, la mundialmente cadena cima. El bandidazo está en tu radio.

te llevamos tu mejor música en el área de Levittown. Por ahí está Virgilio. Sigue ahí con la

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2: Entra una, sale otra, tu música favorita en la mundialmente cadena CIMA, 787-787-1037. Déjame una nota de voz que yo la escucho ahora. Sigue ahí con James, el bandidazo.

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como siempre, James, el bandidazo 9 a 12, aquí en el Mundial Mete Cadena Cima. Agradecemos tu sintonía. No te quites, que aquí está lo mejor de tu música tropical. 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Aquí las tienes toditas, completitas para ti. 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

0: te llevamos tu mejor música en el área de Levittown. 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

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Y a mí búscame en Instagram como James el Bandido 04. James el Bandido 04. Sigue ahí con la mundialmente cadena Cima.

una estación que te da lo mejor en música tropical. Búscanos también en TuneIn Radio, en Simple Radio, como Cima 1037, ¿ok? 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En tu radio, James, el bandidazo, dale volumen.

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0: Lo que están roncando que empezaron esto, papi. Nosotros somos los creadores de esto. Más nada te voy a decir.
1: Para que sepa.
0: ¿Tú entiendes español?
1: Pacheman y Griselito.
0: Pacheman y Griselito, ay.
1: Lo más que todo.
0: Lo más que todo.
1: ¿Junto a quién?
0: Randy no está loca.
1: Para que sepa.

0: Bye.
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3: Oye, Dalvin.
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2: De la segunda carta a los Tesalonicenses, capítulo 3, versículos 6 al 10, 16 al 18. Hermanos, les mando en nombre del Señor Jesucristo que se aparten de todo hermano que viva ociosamente y no según la enseñanza que de mí recibieron. Ya saben cómo deben vivir para imitar mi ejemplo, puesto que cuando estuve entre ustedes supe ganarme la vida y no dependí de nadie para comer. Antes bien, de día y de noche trabajé hasta agotarme para no serles gravoso, y no porque no tuviera yo derecho a pedirles el sustento, sino para darles un ejemplo que imitar. Así, cuando estaba entre ustedes, les decía una y otra vez: el que no quiere trabajar, que no coma. Que el Señor de la paz les conceda su paz siempre y en todo. Que el Señor esté con todos ustedes. Este saludo es de mi puño y letra. Así firmo yo, Pablo, en todas mis cartas. Esta es mi letra. Que la gracia de nuestro Señor Jesucristo esté con todos ustedes. Palabra de Dios. Te alabamos, Señor. Salmo 128. Dichoso el que teme al Señor. Dichoso el que teme al Señor y sigue sus caminos. Comerá del fruto de su trabajo. Será dichoso, le irá bien. Dichoso el que teme al Señor. Esta es la bendición del hombre que teme al Señor. Que el Señor te bendiga desde Sión. Que veas la prosperidad de Jerusalén todos los días de tu vida. Dichoso el que teme al Señor. Del Santo Evangelio según San Mateo, capítulo 23, versículos 27 al 32. En aquel tiempo, Jesús dijo a los escribas y fariseos: ¡Ay de ustedes, escribas y fariseos hipócritas, porque son semejantes a sepulcros blanqueados, que por fuera parecen hermosos, pero por dentro están llenos de huesos y podredumbre! Así también ustedes, por fuera parecen justos, pero por dentro están llenos de hipocresía y de maldad. ¡Ay de ustedes, escribas y fariseos hipócritas, porque les construyen sepulcros a los profetas y adornan las tumbas de los justos y dicen: si hubiéramos vivido en tiempo de nuestros padres, nosotros no habríamos sido cómplices de ellos en el asesinato de los profetas! Con esto ustedes están reconociendo que son hijos de los asesinos de los profetas. Terminen pues de hacer lo que sus padres comenzaron. Palabra del Señor. Gloria a ti, Señor Jesús.
3: Hablemos del Evangelio que nos presenta la liturgia en este día. Continuamos meditando el capítulo 23 de San Mateo y los famosos ayes, críticas o cuestionamientos que Jesús hace de los escribas y fariseos por su hipocresía.

hipocresía y por su esclavitud de las apariencias. Sus palabras no pueden ser más descriptivas y, si se quiere, dolorosas. Jesús, en efecto, le dice a los fariseos que parecen sepulcros blanqueados, que por fuera tienen buena apariencia, pero por dentro están llenos de huesos de muertos y de podredumbre. ¡Qué expresión tan descriptiva y de alguna manera tan dolorosa para hablar del alma de un hombre! No parecieran palabras del Hijo de Dios, que solo misericordia, pero en el fondo reconocía que los fariseos y los escribas estaban lejos de la salvación, precisamente por esa falsa seguridad religiosa en la que ellos se cobijaban, en el cumplimiento de las leyes, de los ritos y de algunos dogmas aprendidos en las escuelas rabínicas. Hoy meditemos a partir de esta palabra de Jesús. ¿Cuáles son las tentaciones universales que vivimos los hombres hoy? Y una primera que podríamos señalar es la de vivir de apariencias, en una nueva forma de fariseísmo. En efecto, señalará Jesús que muchas obras de escribas y fariseos las hacen para ser vistos y admirados por los hombres, en sus vestidos, en los primeros puestos en las sinagogas, en los banquetes, en la exigencia de ser llamados maestros y que se les rindan reverencias. Hoy descubramos que nosotros muchas veces, esclavos de la apariencia, mostramos la condición económica o social que no tenemos. Hablamos de las relaciones políticas que no poseemos. Alardeamos del estudio, la formación académica y los viajes que nunca hemos realizado. A veces presumimos del éxito profesional que nunca hemos alcanzado. Sin darnos cuenta, ante familiares y ante amistades cercanas, nos encanta por vanidad presumir, presentarnos, alardear vanidosamente de apariencias externas, sociales, económicas, físicas inclusive, que en el fondo no tenemos. Construir sobre apariencias en el fondo es construir sobre un proyecto de vida mentiroso, construir sobre un proyecto de vida irreal. Siento, por ejemplo, en algunos matrimonios que han construido sobre lo que no es esencial. Por ejemplo, tener unos bienes materiales, por ejemplo, prestar dinero para viajar, disfrutar y distraerse, pero lo esencial de la unión matrimonial, que es el amor, no se cultiva y por eso se puede perder fácilmente. Siento, en un segundo caso, cómo somos esclavos de la vida social. Compramos acciones en clubes exclusivos donde no pueden acceder sino pocas personas, pero a veces en esa mentira económica en la que vivimos nos vemos alcanzados para pagar colegios de los hijos, la casa o el apartamento donde vivimos, la universidad y educación de los niños, y en el fondo terminamos reventados con imposibilidad de pagar simplemente por sostener una apariencia, una imagen social ante los demás. ¿Qué no decir cuando compramos una casa, un mercado, unos servicios públicos que pagamos y que nos vemos permanentemente expuestos a hacer préstamos porque no logramos sostener nuestro estatus o nivel social? Somos a veces hombres y mujeres esclavos de la apariencia, del qué dirán. En el moderno mundo digital, ¿cuánto ostentamos con fotos a manera de selfie? En el weekend, en el restaurante, en el crucero, en la finca, en la playa, con amigos. A toda hora estamos alardeando, subiendo fotos a nuestras redes sociales, aparentando una felicidad y una alegría efímeras. Jesús nos quiere libres. Jesús nos quiere absolutamente abiertos a la verdad. Jesús quiere que vivamos en la realidad profunda del propio ser.
de estas afirmaciones.

0: concluyamos dos verdades profundas para nuestra vida. La primera, la mayor sabiduría de la vida es la humildad. Es que el que vive en la humildad, vive en la verdad. Un hombre humilde es un hombre libre. Por el contrario, un hombre vanidoso es esclavo de la imagen frente a los demás. No caigas en fariseísmos modernos, en vivir de apariencias frente a los demás y de fungir incluso como sepulcro blanqueado externamente, pero lleno de podredumbre, de pecado, de miedos, de inseguridades, de dolores dentro de tu corazón. Construye tu vida desde el ser interior, no desde el aparecer exterior. La apariencia pasa, la apariencia es caduca. Una segunda verdad que podemos encontrar como respuesta a la tentación de no caer en la apariencia de los fariseos es vivir la vida en el amor y en el servicio. Las dos grandes columnas de la existencia que nos señaló Jesucristo hace 2000 años como principios fundamentales de la vida son precisamente estos. La vida es grande cuando se vive para amar a los demás y un amor en acción que se vuelve servicio. En efecto, Jesús afirmará: el más grande entre ustedes no es el que aparenta, el más importante entre ustedes no es el que ostenta vanidosamente ante los demás. El mayor entre ustedes sea su servidor. Ustedes están llamados a servir a los demás. Y él advierte: el verdadero poder está en el servicio y no en las vanas apariencias ante los hombres. Y si no entendemos esto, descubriremos esta verdad: que quien se ensalce en la vida será humillado, y quien se humille, por el contrario, será ensalzado por Dios. En una tercera afirmación y final, reconocemos que la cruz nos ilumina el camino de la vida. El sufrimiento, queridos amigos, nos purifica, nos despoja de vanidades, nos acerca a la verdad profunda sobre nosotros mismos. El sufrimiento, por ejemplo, de la soledad, de la enfermedad, el sufrimiento de una quiebra económica, el sufrimiento con ocasión de un fracaso afectivo, de la misma vejez, la pérdida de belleza, nos llevan a ubicarnos en la verdad profunda de nuestro ser y en reconocer que vamos pasando en el mundo, que va pasando nuestro cuarto de hora, que esa apariencia frente a los demás es simplemente una vanidad, una vanagloria sin sentido. Los golpes de la vida ciertamente nos llevan a buscar el ser dentro de nosotros mismos donde mora Dios y no a ser esclavo de las apariencias y las vanidades externas frente a los demás. Señor, dame sabiduría para saber gobernar mi vida. Señor, ayúdame a no caer en fariseísmos modernos, en ser esclavo de las apariencias, las vanidades ante los demás. Que el buen Dios te bendiga abundantemente en tu trabajo y en tu familia en este día, en el nombre del Padre, y del Hijo, y del Espíritu Santo. Amén.
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1: Son las 6 en punto.

gloria. Gloria a Dios en las alturas y paz en la tierra a los hombres y mujeres de buena voluntad. Un nuevo día, hoy miércoles, aquí estamos como siempre en cabina, don Claudio y don Compa, Compa y don Claudio, hasta las 7 de la mañana. Gracias al mercadólogo que está, usted sabe cómo es, patrocinando el programa hasta las 7 de la mañana. ¡Ay, tu gusto! ¡Ay, tu gana! 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La doctora Paula Mariano, copatrocinando el Compa encima. 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La familia de Tomás. Sí, señor. Don Luis, Placita Dominicana en Río Piedras. Omi, levántate. Carlos, Griselda, levántense. Popo, levántate, mi hijo, a bañarte, por favor. Suéltela, don Claudio.

El hombre, cuanto más estudia, es más sencillo, porque a medida que estudia, descubre la grandeza de su ignorancia.

0: pasa, Marino, muchacho? Yo te quería ver.
1: Ah, dime, chijo.
0: Dime una cosa, ¿es verdad lo que andan diciendo por ahí que tú estás metido en otro problema igual que la de aquella?
1: Sí, con otra muchacha, pero por mi madre que yo no fui.

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2: Son las 6:24.
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aquí estamos como siempre, de 6 a 7 de la mañana en Cima, Plaza Caribe y Mercado Caribe de Alberto en Puerto Nuevo, el más humano, el más popular. Saludos para Yesenia, la licenciada, Edison, su esposo en Puerto Nuevo, la familia de Tomás. 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Está la cena. 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Música, como dice Martín Bretón, en Vibola. La familia de Tomás. Yo voy a decir algunos nombres que darán buenos entierros. Juan de Arenoso, Chago, que siempre está mi compadre Chago en la Borinquen, Paula Mariano, va a dar buen entierro José Canario, no es ahora no, pero van a dar buenos entierros, Ricardo Bonilla va a dar buen entierro, mi hermano Melvin González, no es ahora, pero va a dar buen entierro, va a dar buen entierro, muy buen entierro Fernando Estilo de Río Piedras. También Luis en Placita Dominicana en Río Piedras va a dar buen entierro, va a dar buen entierro Jesús, el prestamista va a, ahí lo dije, va a dar buen entierro Julito Fashion, Ulises el de allá de Río Piedras, dominicano oriundo de Las Gordas. Van a dar buenos entierros mucha gente, Paula, ya dije a Paula Mariano, María Elena va a dar buen entierro, el que está, me está mirando ahora de frente va a dar buen entierro, pues se imagina quién cabina, quién es, va a dar buen entierro Papilo Tineo, Eudis del Orbe, compadre, gracias a Rolando, mercadólogo, el galán de las viandas, métame la otra, métala.

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2: Son las 6:38.
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alto agosto, alto de gana, alto, alto por vivir. José Canario, levántese, empresario, emprendedor, amado mío. Y que se levante JR también, JR, extraordinario cantante, músico, compositor, extraordinario ser humano, amigo mío también. Y saludo con cariño para don Jimmy Zorrilla, mi compadre, donde quiera que esté, donde quiera que esté metido. Debe decirle ahora a las 6:42 de esta mañana, como siempre, el programa patrocinado por Rolando, Rolando, el galán de las viandas, Plaza Caribe y Mercado Caribe de Alberto en Puerto Nuevo, el más humano, el más popular. 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Popo y Papolón, dice Ricardo Bonilla, que dan más beneficio muerto que vivo, porque muerto pueden cualquier persona comerse un plato de comida o una taza de café el día de... Popo y Papolón, ahí estamos de acuerdo, don Ricardo, ahí estamos de acuerdo, don Melvin González, Popo y Papolón, dos personajes, ya usted sabe. Hemos aprendido a volar como los pájaros, a nadar como los peces, pero no hemos aprendido el sencillo arte de vivir como hermano. ¡Cuánta humanidad hace falta! ¡Cuánta solidaridad hace falta en este mundo donde las grandes potencias luchan por destruirnos! Saludos para Fernando Estilo y Sebastián el Español. Dice Fernando, no yo, ya lo sabe Luis, de la placita dominicana. Dice Fernando, no yo, que Sebastián no se baña, que es español. ¡Caramba! Pachi lo tiene grande y gordo, los plátanos. ¡Tía! ¡Tía, levántate, mi hija, levántate! ¡Suéltela, compadre, suéltela!

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El compa, y que lo mandó también Miguel Valenzuela. 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Placita Dominicana de Don Luis en Río Piedras, el programa como siempre, con ánimo, con cariño, con amor. Mañana, Dios mediante, audición igualita.

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2: De la segunda carta a los Tesalonicenses, capítulo 3, versículos 6 al 10, 16 al 18. Hermanos, les mando en nombre del Señor Jesucristo que se aparten de todo hermano que viva ociosamente y no según la enseñanza que de mí recibieron. Ya saben cómo deben vivir para imitar mi ejemplo, puesto que cuando estuve entre ustedes supe ganarme la vida y no dependí de nadie para comer. Antes bien, de día y de noche trabajé hasta agotarme para no serles gravoso, y no porque no tuviera yo derecho a pedirles el sustento, sino para darles un ejemplo que imitar. Así, cuando estaba entre ustedes, les decía una y otra vez: el que no quiere trabajar, que no coma. Que el Señor de la paz les conceda su paz siempre y en todo. Que el Señor esté con todos ustedes. Este saludo es de mi puño y letra. Así firmo yo, Pablo, en todas mis cartas. Esta es mi letra. Que la gracia de nuestro Señor Jesucristo esté con todos ustedes. Palabra de Dios. Te alabamos, Señor. Salmo 128. Dichoso el que teme al Señor. Dichoso el que teme al Señor y sigue sus caminos. Comerá del fruto de su trabajo. Será dichoso, le irá bien. Dichoso el que teme al Señor. Esta es la bendición del hombre que teme al Señor. Que el Señor te bendiga desde Sión. Que veas la prosperidad de Jerusalén todos los días de tu vida. Dichoso el que teme al Señor. Del Santo Evangelio según San Mateo, capítulo 23, versículos 27 al 32. En aquel tiempo, Jesús dijo a los escribas y fariseos: ¡Ay de ustedes, escribas y fariseos hipócritas, porque son semejantes a sepulcros blanqueados, que por fuera parecen hermosos, pero por dentro están llenos de huesos y podredumbre! Así también ustedes, por fuera parecen justos, pero por dentro están llenos de hipocresía y de maldad. ¡Ay de ustedes, escribas y fariseos hipócritas, porque les construyen sepulcros a los profetas y adornan las tumbas de los justos y dicen: si hubiéramos vivido en tiempo de nuestros padres, nosotros no habríamos sido cómplices de ellos en el asesinato de los profetas! Con esto ustedes están reconociendo que son hijos de los asesinos de los profetas. Terminen pues de hacer lo que sus padres comenzaron. Palabra del Señor. Gloria a ti, Señor Jesús.
3: Hablemos del Evangelio que nos presenta la liturgia en este día. Continuamos meditando el capítulo 23 de San Mateo y los famosos ayes, críticas o cuestionamientos que Jesús hace de los escribas y fariseos por su hipocresía y por su esclavitud de las apariencias. Sus palabras no pueden ser más descriptivas y, si se quiere, dolorosas. Jesús en efecto le dice a los fariseos que parecen sepulcros blanqueados, que por fuera tienen buena apariencia, pero por dentro están llenos de huesos de muertos y de podredumbre. ¡Qué expresión tan descriptiva y de alguna manera tan dolorosa para hablar del alma de un hombre! No parecieran palabras del Hijo de Dios, que solo misericordia, pero en el fondo reconocía que los fariseos y los escribas estaban lejos de la salvación, precisamente por esa falsa seguridad religiosa en la que ellos se cobijaban, en el cumplimiento de las leyes, de los ritos y de algunos dogmas aprendidos en las escuelas rabínicas. Hoy meditemos a partir de esta palabra de Jesús. ¿Cuáles son las tentaciones universales que vivimos los hombres hoy? Y una primera que podríamos señalar es la de vivir de apariencias, en una nueva forma de fariseísmo. En efecto, señalará Jesús que muchas obras de escribas y fariseos las hacen para ser vistos y admirados por los hombres en sus vestidos, en los primeros puestos en las sinagogas, en los banquetes, en la exigencia de ser llamados maestros y que se les rindan reverencias. Hoy descubramos que nosotros muchas veces, esclavos de la apariencia, mostramos la condición económica o social que no tenemos. Hablamos de las relaciones políticas que no poseemos. Alardeamos del estudio, la formación académica

y los viajes que nunca hemos realizado. A veces presumimos del éxito profesional que nunca hemos alcanzado. Sin darnos cuenta, ante familiares y ante amistades cercanas, nos encanta por vanidad presumir, presentarnos, alardear vanidosamente de apariencias externas, sociales, económicas, físicas inclusive, que en el fondo no tenemos. Construir sobre apariencias en el fondo es construir sobre un proyecto de vida mentiroso, construir sobre un proyecto de vida irreal. Siento, por ejemplo, en algunos matrimonios que han construido sobre lo que no es esencial, por ejemplo, tener unos bienes materiales, por ejemplo, prestar dinero para viajar, disfrutar y distraerse, pero lo esencial de la unión matrimonial, que es el amor, no se cultiva y por eso se puede perder fácilmente. Siento en un segundo caso cómo somos esclavos de la vida social. Compramos acciones en clubes exclusivos donde no pueden acceder sino pocas personas, pero a veces en esa mentira económica en la que vivimos nos vemos alcanzados para pagar colegios de los hijos, la casa o el apartamento donde vivimos, la universidad y educación de los niños, y en el fondo terminamos reventados con imposibilidad de pagar simplemente por sostener una apariencia, una imagen social ante los demás. ¿Qué no decir cuando compramos una casa, un mercado, unos servicios públicos que pagamos y que nos vemos permanentemente expuestos a hacer préstamos porque no logramos sostener nuestro estatus o nivel social? Somos a veces hombres y mujeres esclavos de la apariencia, del qué dirán. En el moderno mundo digital, ¿cuánto ostentamos con fotos a manera de selfie en el weekend, en el restaurante, en el crucero, en la finca, en la playa, con amigos? A toda hora estamos alardeando, subiendo fotos a nuestras redes sociales, aparentando una felicidad y una alegría efímeras. Jesús nos quiere libres. Jesús nos quiere absolutamente abiertos a la verdad. Jesús quiere que vivamos en la realidad profunda del propio ser. De estas afirmaciones concluyamos dos verdades profundas para nuestra vida. La primera, la mayor sabiduría de la vida es la humildad. Es que el que vive en la humildad vive en la verdad. Un hombre humilde es un hombre libre. Por el contrario, un hombre vanidoso es esclavo de la imagen frente a los demás. No caigas en fariseísmos modernos, en vivir de apariencias frente a los demás y de fungir incluso como sepulcro blanqueado externamente, pero lleno de podredumbre, de pecado, de miedos, de inseguridades, de dolores dentro de tu corazón. Construye tu vida desde el ser interior, no desde el aparecer exterior. La apariencia pasa, la apariencia es caduca. Una segunda verdad que podemos encontrar como respuesta a la tentación de no caer en la apariencia de los fariseos es vivir la vida en el amor y en el servicio. Las dos grandes columnas de la existencia que nos señaló Jesucristo hace 2000 años como principios fundamentales de la vida son precisamente estos. La vida es grande cuando se vive para amar a los demás y un amor en acción que se vuelve servicio. En efecto, Jesús afirmará: el más grande entre ustedes no es el que aparenta, el más importante entre ustedes no es el que ostenta vanidosamente ante los demás. El mayor entre ustedes sea su servidor. Ustedes están llamados a servir a los demás. Y él advierte: el verdadero poder está en el servicio y no en las vanas apariencias ante los hombres. Y si no entendemos esto, descubriremos esta verdad, que quien se ensalce en la vida será humillado,

0: quien se humille por el contrario será ensalzado por Dios. En una tercera afirmación y final, reconocemos que la cruz nos ilumina el camino de la vida. El sufrimiento, queridos amigos, nos purifica, nos despoja de vanidades, nos acerca a la verdad profunda sobre nosotros mismos. El sufrimiento, por ejemplo, de la soledad, de la enfermedad, el sufrimiento de una quiebra económica, el sufrimiento con ocasión de un fracaso afectivo, de la misma vejez, la pérdida de belleza, nos llevan a ubicarnos en la verdad profunda de nuestro ser y en reconocer que vamos pasando en el mundo, que va pasando nuestro cuarto de hora, que esa apariencia frente a los demás es simplemente una vanidad, una vanagloria sin sentido. Los golpes de la vida ciertamente nos llevan a buscar el ser dentro de nosotros mismos donde mora Dios y no a ser esclavo de las apariencias y las vanidades externas frente a los demás. Señor, dame sabiduría para saber gobernar mi vida. Señor, ayúdame a no caer en fariseísmos modernos, en ser esclavo de las apariencias, las vanidades ante los demás. Que el buen Dios te bendiga abundantemente en tu trabajo y en tu familia en este día, en el nombre del Padre, y del Hijo, y del Espíritu Santo. Amén.
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5: De la segunda carta a los Tesalonicenses, capítulo 3, versículos 6 al 10, 16 al 18. Hermanos, les mando en nombre del Señor Jesucristo que se aparten de todo hermano que viva ociosamente y no según la enseñanza que de mí recibieron. Ya saben cómo deben vivir para imitar mi ejemplo, puesto que cuando estuve entre ustedes supe ganarme la vida y no dependí de nadie para comer. Antes bien, de día y de noche trabajé hasta agotarme para no serles gravoso, y no porque no tuviera yo derecho a pedirles el sustento, sino para darles un ejemplo que imitar. Así, cuando estaba entre ustedes, les decía una y otra vez: el que no quiere trabajar, que no coma. Que el Señor de la paz les conceda su paz siempre y en todo. Que el Señor esté con todos ustedes. Este saludo es de mi puño y letra. Así firmo yo, Pablo, en todas mis cartas. Esta es mi letra. Que la gracia de nuestro Señor Jesucristo esté con todos ustedes. Palabra de Dios. Te alabamos, Señor.

0: Salmo 128. Dichoso el que teme al Señor. Dichoso el que teme al Señor y sigue sus caminos. Comerá del fruto de su trabajo. Será dichoso, le irá bien. Dichoso el que teme al Señor. Esta es la bendición del hombre que teme al Señor. Que el Señor te bendiga desde Sión. Que veas la prosperidad de Jerusalén todos los días de tu vida. Dichoso el que teme al Señor. Del Santo Evangelio según San Mateo, capítulo 23, versículos 27 al 32. En aquel tiempo, Jesús dijo a los escribas y fariseos: «Ay de ustedes, escribas y fariseos hipócritas, porque son semejantes a sepulcros blanqueados, que por fuera parecen hermosos, pero por dentro están llenos de huesos y podredumbre. Así también ustedes, por fuera parecen justos, pero por dentro están llenos de hipocresía y de maldad. Ay de ustedes, escribas y fariseos hipócritas, porque les construyen sepulcros a los profetas, y adornan las tumbas de los justos y dicen: si hubiéramos vivido en tiempo de nuestros padres, nosotros no habríamos sido cómplices de ellos en el asesinato de los profetas. Con esto ustedes están reconociendo que son hijos de los asesinos de los profetas. Terminen pues de hacer lo que sus padres comenzaron». Palabra del Señor. Gloria a ti, Señor Jesús.
1: Hablemos del Evangelio que nos presenta la liturgia en este día. Continuamos meditando el capítulo 23 de San Mateo y los famosos ayes, críticas o cuestionamientos que Jesús hace de los escribas y fariseos por su hipocresía y por su esclavitud de las apariencias. Sus palabras no pueden ser más descriptivas y, si se quiere, dolorosas. Jesús en efecto le dice a los fariseos que parecen sepulcros blanqueados, que por fuera tienen buena apariencia, pero por dentro están llenos de huesos de muertos y de podredumbre. ¡Qué expresión tan descriptiva y de alguna manera tan dolorosa para hablar del alma de un hombre! No parecieran palabras del Hijo de Dios, que solo misericordia, pero en el fondo reconocía que los fariseos y los escribas estaban lejos de la salvación, precisamente por esa falsa seguridad religiosa en la que ellos se cobijaban, en el cumplimiento de las leyes, de los ritos y de algunos dogmas aprendidos en las escuelas rabínicas. Hoy meditemos a partir de esta palabra de Jesús. ¿Cuáles son las tentaciones universales que vivimos los hombres hoy? Y una primera que podríamos señalar es la de vivir de apariencias, en una nueva forma de fariseísmo. En efecto, señalará Jesús que muchas obras de escribas y fariseos las hacen para ser vistos y admirados por los hombres, en sus vestidos, en los primeros puestos en las sinagogas, en los banquetes, en la exigencia de ser llamados maestros y que se les rindan reverencias. Hoy descubramos que nosotros muchas veces, esclavos de la apariencia, mostramos la condición económica o social que no tenemos. Hablamos de las relaciones políticas que no poseemos. Alardeamos del estudio, la formación académica y los viajes que nunca hemos realizado. A veces presumimos del éxito profesional que nunca hemos alcanzado. Sin darnos cuenta, ante familiares y ante amistades cercanas, nos encanta por vanidad presumir, presentarnos, alardear vanidosamente de apariencias externas, sociales, económicas, físicas inclusive, que en el fondo no tenemos. Construir sobre apariencias en el fondo es construir sobre un proyecto de vida mentiroso, construir sobre un proyecto de vida irreal. Siento, por ejemplo, en algunos matrimonios que han construido sobre lo que no

Es esencial, por ejemplo, tener unos bienes materiales, por ejemplo, prestar dinero para viajar, disfrutar y distraerse, pero lo esencial de la unión matrimonial, que es el amor, no se cultiva y por eso se puede perder fácilmente. Siento en un segundo caso cómo somos esclavos de la vida social. Compramos acciones en clubes exclusivos donde no pueden acceder sino pocas personas, pero a veces en esa mentira económica en la que vivimos nos vemos alcanzados para pagar colegios de los hijos, la casa o el apartamento donde vivimos, la universidad y educación de los niños, y en el fondo terminamos reventados con imposibilidad de pagar simplemente por sostener una apariencia, una imagen social ante los demás. ¿Qué no decir cuando compramos una casa, un mercado, unos servicios públicos que pagamos y que nos vemos permanentemente expuestos a hacer préstamos porque no logramos sostener nuestro estatus o nivel social? Somos a veces hombres y mujeres esclavos de la apariencia del qué dirán. En el moderno mundo digital, ¿cuánto ostentamos con fotos a manera de selfie en el weekend, en el restaurante, en el crucero, en la finca, en la playa, con amigos? A toda hora estamos alardeando, subiendo fotos a nuestras redes sociales, aparentando una felicidad y una alegría efímeras. Jesús nos quiere libres. Jesús nos quiere absolutamente abiertos a la verdad. Jesús quiere que vivamos en la realidad profunda del propio ser. De estas afirmaciones concluyamos dos verdades profundas para nuestra vida. La primera, la mayor sabiduría de la vida es la humildad. Es que el que vive en la humildad vive en la verdad. Un hombre humilde es un hombre libre. Por el contrario, un hombre vanidoso es esclavo de la imagen frente a los demás. No caigas en fariseísmos modernos, en vivir de apariencia frente a los demás y de fungir incluso como sepulcro blanqueado externamente, pero lleno de podredumbre, de pecado, de miedos, de inseguridades, de dolores dentro de tu corazón. Construye tu vida desde el ser interior, no desde el aparecer exterior. La apariencia pasa, la apariencia es caduca. Una segunda verdad que podemos encontrar como respuesta a la tentación de no caer en la apariencia de los fariseos es vivir la vida en el amor y en el servicio. Las dos grandes columnas de la existencia que nos señaló Jesucristo hace 2000 años como principios fundamentales de la vida son precisamente estos. La vida es grande cuando se vive para amar a los demás, y un amor en acción que se vuelve servicio. En efecto, Jesús afirmará: el más grande entre ustedes no es el que aparenta. El más importante entre ustedes no es el que ostenta vanidosamente ante los demás. El mayor entre ustedes sea su servidor. Ustedes están llamados a servir a los demás. Y él advierte: el verdadero poder está en el servicio y no en las vanas apariencias ante los hombres. Y si no entendemos esto, descubriremos esta verdad: que quien se ensalce en la vida será humillado, y quien se humille, por el contrario, será ensalzado por Dios. En una tercera afirmación y final, reconocemos que la cruz nos ilumina el camino de la vida. El sufrimiento, queridos amigos, nos purifica, nos despoja de vanidades, nos acerca a la verdad profunda sobre nosotros mismos. El sufrimiento, por ejemplo, de la soledad, de la enfermedad, el sufrimiento de una quiebra económica, el sufrimiento con ocasión de un fracaso afectivo, de la misma vejez, la pérdida de belleza, nos llevan a ubicarnos en la verdad profunda de nuestro ser y en reconocer
que vamos pasando

0: en el mundo, que va pasando nuestro cuarto de hora, que esa apariencia frente a los demás es simplemente una vanidad, una vanagloria sin sentido. Los golpes de la vida ciertamente nos llevan a buscar el ser dentro de nosotros mismos donde mora Dios y no a ser esclavo de las apariencias y las vanidades externas frente a los demás. Señor, dame sabiduría para saber gobernar mi vida. Señor, ayúdame a no caer en fariseísmos modernos, en ser esclavo de las apariencias, las vanidades ante los demás. Que el buen Dios te bendiga abundantemente en tu trabajo y en tu familia en este día, en el nombre del Padre, y del Hijo, y del Espíritu Santo. Amén.
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2: Acción, mira a Romeo llorando. Dale, canta.

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4: Son las 9:38.

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miércoles 26 de agosto, 96.1-103.7 FM, 1600 amplitud modulada. Martín el Reflectón en esta mañana para nuestra gente, lleno de positivismo y enviándole todas esas bendiciones a cada uno de ustedes, las personas que están conectados. Gracias a nuestro Señor Jesucristo, nuestro Dios, el que nos trae, nos lleva todo el tiempo. Siempre póngalo adelante para que Él le abra los caminos hacia donde usted va. El mundo, el país, amanece con sus vicisitudes, con sus propios afanes. Así que usted, preocúpese por los suyos, de tener un mejor día de positivismo. Claro que sí, dentro de las noticias en el país, un operativo federal diligencian 81 órdenes de arresto esta mañana en el país. Por otra parte, un menor de edad y dos adultos resultan heridos de arma blanca en San Juan. El asunto, ya ustedes saben cómo van las cosas. Se le zafa un tiro mientras guardaba su arma y queda en estado crítico. Con cuidado, hay que hacer las cosas con precaución, no a lo loco. Ya a veces nos ponemos muy a la confianza y esto es lo que pasa. Lamentando mucho esa situación. La gasolina en el país para el 26 de agosto, Puerto Rico amanece. El precio de la gasolina, la regular, debe rondar entre los 1.2 centavos, un dólar con dos centavos, y 1.6 por litro. La premium entre 1.16 y 1.24. El diésel entre 1.27 y 1.34. Así debe estar. Si usted la ve más cara de ahí, denle un toque a Daco, que le están robando su efectivo.

0: No, así no, así no. Ayúdame ahí. Así estamos en esta mañana, siempre positivo. Oye, esto que te conviene. Vive la vida al máximo y céntrate en lo positivo, porque lo positivo suma y lo negativo resta. Ay, ay, ay. Es importante siempre, mi gente, estar positivo. Por esa misma razón, le suma, hay gente que están pasando por situaciones tan difíciles de salud, de económico, y viven un día tras otro y le piden a Dios la misericordia. A veces somos hombres y mujeres esclavos de la apariencia del que dirán. Así está la mañana, comenzando este bloque para todos ustedes a través de la poderosa Cima 103.7.
1: 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Buenos días, Borinquen. Hoy calor extremo y polvazo del Sahara estará en el ambiente. Emitieron aviso para gran parte de la isla. Se desafó disparo mientras guardaba su arma. Está en estado crítico. El hombre manipulaba una pistola que tenía legalmente cuando se accionó y lo hirió en el costado. El hombre herido de bala se encuentra en condición crítica luego que el arma de fuego que se disponía a guardar se accionara accidentalmente. Durante la madrugada de hoy, en una residencia de la urbanización Brisas de Tortuguero, en Vega Baja. En San Juan, un menor de edad y dos adultos resultaron heridos de arma blanca. En hechos reportados durante la madrugada de hoy en las inmediaciones del residencial Luis Llorens Torres, en San Juan, la agresión la reportaron a eso de la 1:07 de la madrugada. Una bala alcanzó a una adulta mayor mientras estaba en su residencia. Tras escuchar varios disparos, se le pegó uno. El hecho ocurrió anoche mientras se encontraba afuera de su residencia en el sector del barrio Dajaos, en Bayamón. La perjudicada la atendieron paramédicos y posteriormente transportada a una institución hospitalaria, donde su condición es estable. 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

plenitud de la mejor música a través del 103.7 en tu radio, Martín R. Bretón, dándole un check-out a cada uno de ustedes con la mejor música. No se detienen los buenos éxitos. Pide la tuya, que estamos para ti 24/7.

Tengo tres claves para ti. Escucha esto. Haz las cosas con pasión. O mejor, no hagas nada. Si usted no le pone empeño, las cosas salen a medio. Cuando saludes de mano, hazlo firme, mirando a los ojos. No es que usted está obligado a la persona ni nada por el estilo, sino es que significa de que usted le está poniendo aquí. Algún día puede hacer una experiencia o vivirla de hacer un viaje soleado. ¿No se atreve a hacer un viaje soleado? Claro que sí, uno nunca sabe. Hay personas que no te lo van a permitir, como tu pareja. Pero vive la experiencia. Más música en la Mundial. Buenos días, buenos días.

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0: bien, el Caporal Spolvor. Dímelo, Alex, el Buraco.
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0: Son las 11:04.
1: Tengo otra hora de merengue, bachata y salsa en este turno del miércoles, mitad de semana, 26 de agosto. El tiempo apremia, pasa muy rápido, siempre bueno hacerlo agarrado desde allá arriba, el positivo. El que nunca resta, siempre suma. No le eche a Dios lo que usted le está pasando. Estructure su mente y enfoque en cuanto a las situaciones que tiene hoy en día, en el pasado y futuro. Y usted se va a dar cuenta que uno mismo es el que tiene que buscar la manera de salir airoso, buscando de Dios, haciendo las cosas positivamente y orando. Es la base fundamental del ser humano. Esa es su herramienta a diario. Vamos arriba con más éxito. Una nueva hora. Tengo gente ahí conectada, recibiendo estos mensajes positivos y mucho más. 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Y el 10 comienza Darwin la melodía en el país. Ay, ay, ay, ay, ay, ay, ay, ay, ay. Hay muchos conciertos. 6 para Puerto Rico. Muy humilde Darwin. 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

0: 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Recuerda que los complacientes vienen con Martín R. Bretón desde las 12, siempre activo para nuestra gente. Más éxitos, más música, es lo que traigo para ti.
1: 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Oye, esto que te conviene. Pon esto en práctica y es una realidad. Cuando usted analiza, las cosas fluyen de esta manera. Al final, el amor que recibes es igual al amor que das. Es como el karma. De acuerdo a tus acciones, ese retorno, si es malo o es bueno, usted lo sabrá. Hay que tener buen comportamiento y hacer las cosas en orden. Ayúdame ahí. Más música en la mundial. Vaya, vaya, vaya.

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En el oeste de Puerto Rico, federales hoy diligencian 81 órdenes de arresto. Las detenciones están encabezadas por el FBI y la Policía Estatal. Un portavoz de la Fiscalía informó que las detenciones responden a una acusación de un

Gran Jurado Federal. La próxima tormenta del Atlántico se llamará Dolly, pero no tiene nada que ver con la muerte de la cantante. Y sigue el problema con el agua. La Plata continúa su acelerado descenso. Perdió 8 centímetros. Reclasificaron caso por muerte de hombre baleado en Naguabo el Día de Reyes como homicidio justificado. El occiso lo identificaron como José Luis Rodríguez Algarín, de 34 años, residente de Luquillo. Según la información, el día del hecho, un hombre de 28 años que se encontraba le dijo a uno de los policías que le había disparado a un individuo que no conoce y que estaba en la casa. El cuerpo lo encontraron en una de las habitaciones. En Nepal hay cientos de desaparecidos y al menos 8 muertos, luego que una avalancha desencadenó inundaciones. 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

0: Claro que sí, como debe ser. 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Buen provecho, Puerto Rico. 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

12.5. Llegaron ellos, lo que está pegado, lo que le gusta a la gente. Te pide y lo complacemos rápido. Ayúdame ahí. Te llevamos al concierto de Zacarías, 31 de octubre. Están celebrando ahí con todos ustedes y pasando la chile. Bien, como manda la ley de Moisés, la ley de Dios. ¡Vamos arriba! 643-8000 para que te informes. 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

vamos allá con esta del viejo Saque. Yo sé que a usted le gusta. Dame poder ahí. Mucha música en la mundial. Para mi gente allá en el radio que no se apaga. 12 con 10 ya. Uy. Ayúdame ahí.

0: nunca negativo, porque lo positivo suma, lo negativo resta. La vida es más sencilla que lo que pensamos. A veces no nos damos cuenta que el estar positivo puede conseguir todo lo que quieras, como en esta ocasión. Si tú te pones positivo, nunca... Sí, mira, es importante siempre usted estar alerta y proyectar y estar a la vanguardia de las cosas. Pero realmente, cuando usted vaticina, las cosas van a pasar como usted está vaticinando. Usted tiene que estar positivo y que las cosas van a suceder así. Si lo malo no va a pasar, no pasa. Si lo bueno va a pasar, va a pasar. 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
1: 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Dime, Hidalgo, allá en el radio que no se apaga, si esta es el típico que le gusta el chupín. Al que chupa, chupa, chupa, chupa, chupa. Dímelo, Vinicio. Dale poder a ese radio que estamos en lo que le gusta al pueblo de Puerto Rico. ¿Dónde hay?

Así está la tarde con los complacientes. 12:28, encendemos y nos vamos con la noticia, lo que está pasando. Vinicio, ese era el tema, ese era.

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La gobernadora Jennifer González declaró un día de duelo por la muerte de la cantante de country. La leyenda.

0: De la música country, Dolly Parton compartió un mensaje de esperanza sobre su estado de salud apenas 4 días antes de su fallecimiento ayer. En su última entrevista, la cantante reconoció que enfrentaba varios problemas médicos que había dejado de atender mientras cuidaba de su esposo, el cual murió en el 2025. En declaraciones concedidas a la revista People, la cantante explicó que su prioridad durante la enfermedad de su esposo fue acompañarlo y que eso la llevó a descuidar su propia salud. SpaceX quiere aumentar sus lanzamientos anuales. Por esto va a construir una base en Luisiana. Estados Unidos libera a padre de un marino desplegado en buque en la guerra en Irán, que había sido arrestado por patrulla fronteriza. En el oeste de Puerto Rico, federales hoy diligencian 81 órdenes de arresto. Las detenciones están encabezadas por el FBI y la policía estatal. Un portavoz de la fiscalía informó que las detenciones responden a una acusación de un gran jurado federal. 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

0: Es la 1:03.
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0: 787-1037 es el principal. Márcalo ahora. Ay, 787-1037. Mira, hay una controversia con un tema que el Senado aclara que no hay autorización para un presunto culto satánico frente al Capitolio. No entendí qué clase de culto es este, satánico. Sí, porque hay muchos creativos en la vida y esos son los que traen las cosas negativas a los países. Está pasando en Haití y ha pasado en otros países. El Senado tiene que bloquear esta controversia. Mire, aquí no se hace presuntos cultos satánicos. Se van de aquí. Tienen que decirles rápido. Sí, pero tú no vas a traer cosas negativas para el país. Pero también hay otra situación con Eliezer Molina, que hizo unos comentarios del equipo juvenil de República Dominicana. Eso anda por ahí, señores, de boca en boca. Y no puedo creer que un senador pueda hacer unos comentarios tan despectivos contra un grupo de niños. Verdaderamente es algo que se ve y se siente homofóbico el hecho de que usted haga una declaración de unos niños que vinieron a divertirse, a pasarla bien, porque la juventud, los nenes, ¿verdad?, no tienen ningún tipo de malicia. 787-1037, voy para la calle. Aquí tengo la primera llamada que tiene ese radio a mil. Hello, buenas, ¿con quién por acá y de dónde?
1: Sí, bueno, le habla Manuel Marzán de Dorado.
0: Dígamelo, Manuel.
1: Sí, a ver si puede complacerme con el número de Mercedita.
0: Mercedita, cantada por Anthony Ríos, en bachata.
1: Sí.
0: La quieren bachata, Mercedita. Sí, ah, ok.
1: Pues muchas gracias.
0: Gracias a usted por mantener la distancia ahí, debo decir, para mantener la comunicación con nosotros. Gracias. 787-1037. Ahí está el contacto directo de la Mundial Cadena Cima. Y estamos complaciendo a nuestra gente directamente ahí. Rosa Navarro, ya te complací con tu canción de Cali Cali. Juan Agosto, ¿cuál es la tuya, Juan? La de Anthony Santos. ¿Cuál? Me van a matar. Está bien. Vamos para la calle, aquí hay otra llamada. Hello, buena, ¿con quién y de dónde? Saludo. No lo escucho. Vámonos con otra. Hello, buenas, ¿con quién y de dónde?
2: Ajá, de aquí de Guaynabo, Papiño.
0: Dímelo, Papiño.
2: Era a ver si pone a Magic Master.
0: ¿Cuál es esa?
2: Ese que va para el cielo.
0: Va para el cielo. Marte, sí. Vienen por ahí, hermano. Tengo otra en el aire, buenas, ¿con quién? Saludos.
3: Buenas tardes, primera vez que llamo.
0: Hey, para
3: Lucy de bien calle. Sea.
0: Bienvenida, Lucy. ¿Cómo está? Cuéntame.
3: Bien, sacaría Ferreira con la avispa.
0: Avispa, viene sí. Por ahí. Muchas gracias, la vamos a complacer rápido. Hello, buenas, ¿con quién y de dónde?
4: Buenas tardes, te habla el tiburón.
0: Dígalo, tibu, ¿qué es lo que hay?
4: Por favor, ¿cómo Ale Rosario, Tierra Mala?
0: Tierra, ¿verdad?
4: Sí.
0: Viene por ahí.
4: Gracias, buenas tardes.
0: A la orden. Otra en el aire, buenas, ¿con quién?
5: Y buenas, te habla Luis de Bayamón.
0: Dímelo, Luis, ¿qué es lo que hay?
5: La VIPA 2 de Zacarías Ferreira.
0: Ay, esa va de primero, ya iba.

0: Dígamelo, querida, ¿cómo le va?
1: Me va bien, salúdeme por ahí a doña María Elena. Te la vi ahí bailando el caballito de palo y a usted bailando con una ahí que me acordé de ella. Póngame el disco de Flor Pálida para acordarme de Ramonilla.
0: Flor Pálida, viene por ahí. Mi querida Milady, salúdeme a Rolando por ahí y a toda la familia.
1: Gracias, gracias.
0: Muchas gracias a usted. Una última, es la buena, ¿con quién y de dónde? Saludos.
2: Vaya, bonitillo, ayúdame ahí.
0: Dímelo, Rosita, lo que hay.
2: Sí, sí, sí, yo te pedí la Asesina de Zacarías.
0: Asesina también, Asesina, aquí ya la anoté y te puse la de Cali Cali.
2: Ah, sí. Estamos haciendo ahí un corillo de Zacan.
0: Sí, va para
2: saludo
0: allá.
2: A María Elena, al maestrón y a doña Mideli.
0: Al maestrón que está por ahí en sintonía. Muchas gracias, querida.
2: Sí, vamos a ver si lo vamos a ver.
0: Sí, sí, dele con todo.
2: Abrazo.
0: Un fuerte abrazo para usted y toda nuestra audiencia que siempre está ahí fielmente a la Mundial Cadena Cima. A colocarle ese producción, ayúdeme ahí con Avispa, que la solicitaron varias personas y la gente está en Zacarías. Está en Zacarías, recordándote que este 31 de octubre en el Coca-Cola vamos a bailar. Y aquellos que no pudieron ir al Blachi, señores, se perdieron de un conciertazo buenísimo.

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Zacarías Ferreira. Allá nos vemos, Puerto Rico.

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0: 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Estados Unidos mató a 4 en un ataque a un bote ligado al narcotráfico en el Caribe. Muy grave, un incendio forestal en Texas se expande en cuestión de horas. La leyenda de la música country, Dolly Parton, murió luego de una breve batalla contra el cáncer, reveló su equipo de representantes en un comunicado. Ya terminaron los trabajos de avería en La Plata. El sistema de distribución se encuentra en proceso de recuperación. Por ahí ya viene el agua. En la isla, una ola criminal. Puerto Rico registra 5 muertes violentas en 12 horas. 2 de las víctimas son mujeres. Colombia adoptó una línea migratoria más dura, como RD y Estados Unidos. Abelardo de la Espriella, el presidente de Colombia, anunció ayer acciones contra la inmigración irregular. El presidente Donald Trump propone cambiar el nombre del lago Ontario por Lago América. 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
0: 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Sigo complaciendo a Viledis. Esta le recuerda a Ramonilla. Y a mí también. Hace muchos años. Y que Dios la tenga en un lugar estratégico. A su derecha, a esa santa.

0: está chulo esta canción, Happy L'Amour, sonando en la poderosa cima. Otro solicitado, aquí está Lardo, la nueva patrulla.
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0: Me acuerda Ritmo 96, este tema, éxito total. Ante ahí.

es el miércoles 26 de agosto, mitad de semana. Martín y Reverectón actualizando las noticias, señores. Y se produce un terremoto magnitud 5.1. Sacudió a Colombia. Apenas han pasado 2 semanas desde que el terremoto magnitud 7.4 se reflejó en el país. Un terremoto de 5.1 sacudió el miércoles, hoy miércoles, el este y el centro de Colombia, 2 semanas después del terremoto de 7.4, que causó una gran devastación en el oeste y en la zona cafetera del país. El temblor ocurrió a eso de las 11:45 hora local

0: epicentro Los Santos, en el departamento Santander, al nordeste, a una profundidad de 140 kilómetros, según el Servicio Nacional Geológico Colombiano. Hay que seguir dando rodillas. Así están las cosas en el país. Yo soy Martín R. Rectón, más éxitos a través de la poderosa Cima 103.7 en tu radio.
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Este es un boletín de noticias de Cima, Puerto Rico, con los hechos reales ocurridos en la isla, República Dominicana y el mundo. 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La tierra inestable, un terremoto de magnitud 5.1 volvió a sacudir a Colombia. Apenas han pasado dos semanas desde el gran terremoto de magnitud 7.4. El terremoto ha sacudido el oeste y el centro de Colombia. El temblor

0: Ocurrió a las 11:45 y tuvo un epicentro en el departamento de Santander, al noreste, a una profundidad de 140 kilómetros. Hasta el momento las autoridades no han informado de víctimas o daños por el temblor, el más fuerte en el país desde el terremoto del 10 de agosto. Mataron una mujer embarazada de 8 meses. Lograron salvar al bebé. A la mujer la mataron en Panamá de un disparo. El bebé ha sido extraído a tiempo y permanece en cuidados intensivos en un hospital. El hecho de violencia ocurrió el pasado domingo cuando un hombre de 31 años atacó a 3 personas, incluida la única víctima mortal. Subieron a 98 la cifra de muertos por las grandes inundaciones que golpearon de sorpresa a Nepal. Las violentas inundaciones repentinas golpearon ambos lados de la frontera entre Nepal y el Tíbet en China, arrastrando puentes, cortando carreteras y dañando infraestructuras hidroeléctricas. El desastre dañó al menos 19 puentes transitables y unos 40 kilómetros de carretera.
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3: Son las 3 con un minuto.
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Llegó el bandidazo de 3 a 5. Contenido en tu rica música tropical. Así que dale volumen a la mundial cadena cima. ¿Qué tal?

0: La Mundial Cátedra Cima contigo, el bandidazo. Oye, Elon Musk volvió a hablar de la inteligencia artificial. Según él, volvió a encender el debate sobre el futuro de la economía con una de las predicciones más ambiciosas. La inteligencia artificial y los robots serían, según él, la vía para que toda la humanidad alcance niveles de riqueza nunca antes vistos. Según Elon Musk, sigue ahí con la Mundial Cátedra Cima.
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0: La Mundial Cadena Cimerbandia se está contigo. Óyeme, multan a TikTok. ¿En dónde? Te lo cuento en minutos. Próximo, aquí en la Mundialmente Cadena Cima. Recuerda, línea de contacto 787-787-1037. Como lo hizo Margarita y David en el área de Alto Rey, pegaditos. Ahí con la Mundial Cadena Cima.
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0: Isla Mundialmente, Cadena Cima. A esta hora te acompaña el bandidazo. 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
1: Nítida tarde de tu miércoles, mitad de semana. El bandidazo está contigo aquí en el 113.196.1 del 1600. Óyeme, la Autoridad Nacional de Protección de Datos de Brasil sancionó a ByteDance, empresa matriz de TikTok, con una multa de 153.7 millones de reales, equivalentes a unos 30 millones de dólares, por incumplimientos relacionados con el manejo de información personal de niños y adolescentes. Hay que tener mucho cuidado con estas redes sociales. Siga con la Mundial, cadena cima. Oiga, supervisa a su niño.
0: Te invito a buscarme en las redes sociales.

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0: Ahora sí va contigo el bandidazo. Oye, Elon Musk volvió a hablar de la inteligencia artificial. Según él, volvió a encender el debate sobre el futuro de la economía con una de las predicciones más ambiciosas. La inteligencia artificial y los robots serían, según él, la vía para que toda la humanidad alcance niveles de riqueza nunca antes vistos. Según Elon Musk, sigue ahí con la mundial cadena cima.
1: Oye, ya.

energía a esta hora, como siempre, te acompaña el bandidazo, pasándola bien de esquina a esquina, porque tú sabes que aquí tenemos lo mejor de la música tropical. Oye, la cantante Beyoncé ha donado $1,000,000 para los damnificados por el terremoto 7.4 que afectó a Colombia. También, a su vez, Karol G donó $1,000,000 y, por otro lado, también Shakira donó $1,000,000. Sigue ahí con lo mundialmente cadena cima, pasándola bien con tu música tropical.

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1: 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En el oeste de Puerto Rico, federales hoy diligencian 81 órdenes de arresto. Las detenciones están encabezadas por el FBI y la Policía Estatal. Un portavoz de la Fiscalía informó que las detenciones responden a una acusación de un gran jurado federal. La próxima tormenta del Atlántico se llamará Dolly, pero no tiene nada que ver con la muerte de la cantante. Y sigue el problema con el agua. La Plata continúa su acelerado descenso. Perdió 8 centímetros. Reclasificaron caso por muerte de hombre baleado en Naguabo el Día de Reyes como homicidio justificado. El occiso lo identificaron como José Luis Rodríguez Algarín, de 34 años, residente de Luquillo. Según la información, el día del hecho, un hombre de 28 años que se encontraba le dijo a uno de los policías que le había disparado a un individuo que no conoce y que estaba en la casa. El cuerpo lo encontraron en una de las habitaciones. En Nepal hay cientos de desaparecidos y al menos 8 muertos, luego que una avalancha desencadenó inundaciones. 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

0: Extra Mundialmente, Cadena Cima, a esta hora te acompaña el bandidazo. 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

0: En mitad de semana, el bandidazo está contigo aquí en el 113.796.1 del 1600. Óyeme, la Autoridad Nacional de Protección de Datos de Brasil sancionó a ByteDance, empresa matriz de TikTok, con una multa de 153.7 millones de reales, equivalentes a unos 30 millones de dólares, por incumplimientos relacionados con el manejo de información personal de niños y adolescentes. Hay que tener mucho cuidado con estas redes sociales. Sigue ahí con la Mundial. Cadena Cima, oiga, supervisa a su niño.
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0: prepárate porque viene el mío personal a mezclar en vivo la Martín Bertot 5 a 7 por la Mundial Cadena Cima hoy, miércoles, mitad de semana.
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0: Son las 5 con 5 minutos.
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1: 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La gobernadora Jennifer González declaró un día de duelo por la muerte de la cantante de country. La leyenda de la música country, Dolly Parton, compartió un mensaje de esperanza sobre su estado de salud apenas 4 días antes de su fallecimiento ayer. En su última entrevista, la cantante reconoció que enfrentaba varios problemas médicos que había dejado de atender mientras cuidaba de su esposo, el cual murió en el 2025. En declaraciones concedidas a la revista People, la cantante explicó que su prioridad durante la enfermedad de su esposo fue acompañar y que eso la llevó a descuidar su propia salud. SpaceX quiere aumentar. 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Está preparado José Figueroa, el bólido. Vuelve a

0: Cena en la Liga Diamante. El boricua verá acción mañana en Zurich. El velocista estará compitiendo en la prueba de los 200 metros. El Senado aclara que no hay autorización para presunto culto satánico frente al Capitolio. Así que el Senado de la isla de Puerto Rico aclaró que no se ha solicitado autorización para realizar ningún culto frente al Capitolio, según una promoción que circula en redes sociales. Por ahí viene la ayuda a Agricultura Federal, declara desastre por sequía para 26 municipios. El gigante Meta acordó pagar 17 mil millones por adicción de adolescentes a redes. Agarraron a uno por tumbarle dinero y la guagua a su padre en Utuado. El hombre era buscado en Pensilvania a cargo por los delitos de apropiación ilegal de un vehículo y maltrato a una persona de edad avanzada. Han sido radicados contra Edwin Rivera Maldonado, de 63 años. 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
3: Vamos arriba, vamos a mezclar. Vamos a mezclar a esta hora de la tarde. Estamos en vivo como de costumbre. Vamos a darle a nuestra gente una mezclita sabrosa en bachata, como debe ser. ¿Eh? Ay, ay, ay, ay, ay. Póngalo ahí, producción. Muchas gracias.
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0: popular y allá en Polanco Gómez. Claro que sí, como debe ser. Ayúdame ahí. Vamos al mambo. Señores, ¿le gustó esa mezcla? Pues esperen la segunda parte porque son demasiados éxitos de Zacarías Ferreira. Vamos allá, vamos allá.
1: Son las 6:34.
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Estados Unidos mató a 4 en un ataque a un bote ligado al narcotráfico en el Caribe. Muy grave, un incendio forestal en Texas se expande en cuestión de horas. La leyenda de la música country, Dolly Parton, murió luego de una breve batalla contra el cáncer, reveló su equipo de representantes en un comunicado. Ya terminaron los trabajos de avería en La Plata. El sistema de distribución se encuentra en proceso de recuperación. Por ahí ya viene el agua. En la isla, una ola criminal. Puerto Rico registra 5 muertes violentas en 12 horas. 2 de las víctimas son mujeres. Colombia adoptó una línea migratoria más dura, como RD y Estados Unidos. Abelardo de la Espriella, el presidente de Colombia, anunció ayer acciones contra la inmigración irregular. El presidente Donald Trump propone cambiar el nombre del lago Ontario por Lago América. 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